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6: 6:06.
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6:15 minutos. Saludos para Evita, Gloria, hasta Locuilta. ¿Qué tal, Evita? ¿Cómo está? Esperamos que haya arrancado con pie derecho la semana, ¿verdad? Que eso es lo importante. Y sobre todo que el clima haya sido favorable en esa zona. Si no, hay que hidratarse bien, ¿verdad? Tomar suficiente agua. Vamos con más de las melodías, las pesadas del pasado, llegando a usted gracias a la fina cortesía de Santuario del Hermano Saúl. 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Continuamos con las pesadas.

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6:32 minutos, las pesadas del pasado acompañándole gracias a la fina cortesía de Santuario del Hermano Saúl. Bueno, saludos para Lorenita hasta Ciudad de México, muchas gracias. Y para Manuel Rivas, reportándose desde Cojutepeque.

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esta melodía estamos complaciendo a mi querida amiga Esperanza López hasta Santa Tecla. Muchas gracias. Feliz lunes. Bueno, vamos entonces agradeciendo también a Mari Martínez, que se reporta. Saluda a Julio Martínez, David Martínez y Emma Castillo, de parte de la cuñada tía. Bueno, muchas gracias. Hasta el ojo de agua, Boquerón, me comenta. Vamos con las últimas. Estamos con las pesadas del pasado, acompañándole de 6 a 7 de la noche, de lunes a viernes. 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Voy con las últimas melodías, agradeciéndole su preferencia. La invitación es para el próximo espacio. A las 7 vengo complaciendo, 7 de la noche vengo complaciendo a través de notas de voz, a través del 106.5, por supuesto, en Anochecer Ranchero.

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2: Exactamente, gracias a la fina cortesía de Almacenes Bomba, explosión de precios bajos, tenemos la oportunidad de acompañarle de 7 a 8 de la noche con su espacio Anochecer Ranchero en esta ocasión. Agradeciendo a quienes ya han compartido su nota de voz y, por supuesto, con el mayor de los gustos, vamos a complacerle. Iniciamos en este lunes.
3: Buenas noches, Radio Ranchera. Me complace con la canción Lástima de Amor de los Yonix, porfa, ya adelantándome para las 7 de la noche. Lo escuchamos siempre en el escalón.
2: Bueno, muchísimas gracias. Feliz noche.

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1: Hola, buenas noches, don Abelardo. A ver si me podría complacer con Dependo cada día más de ti, de Exterminador Porfis. Gracias.
2: Con todo gusto, feliz noche. 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Complacemos.

0: Don Abelardo, buenas noches. Un gusto saludarle. ¿Me puede poner ahí la melodía de La Mesera con los Tres del Norte? Muchas gracias.
1: Con todo gusto, compita. Buenas noches. Esperamos que esté ahí ya disfrutando de su merecido descanso. Si no, en las actividades que usted considere, bueno, ahí estamos acompañándole. Vamos con los Tigres del Norte. Saludos.

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8: Continuamos complaciéndole a través de las notas de voz que usted nos comparte en este 4 de mayo, iniciando semana. Con todo gusto, continuamos. Gracias a usted que nos permite ser parte de ese momento especial a esta hora.
9: Buenas noches, ranchero. ¿Puede poner una canción? Así fue, de Juan Gabriel, porfa. Escuchen San Antonio, va.
8: Muchísimas gracias. Feliz noche.

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2: Buenas noches, Radio Ranchera, lo escuchamos aquí en el Cantón Santa Rita Almendro. Complázcalos con la canción Gracias por regalarme tanto amor con los caminantes.
1: Con todo gusto, feliz noche, gracias a Almacenes Bomba, Explosión de Precios Bajos, estamos complaciendo.

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1: Buenas noches, señor locutor. Aquí pidiendo vete alejándote de mí, por favor, de Marco Antonio Solís. Por favor, aquí en la carpintería, en los guardados. Cuídense, ¿no?

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1: Hola, buenas noches, Radio Ranchera. Les saluda Oscar de aquí, de Santiago Nonuelco. Quisiera que me pusieran la canción Camelia, de los Tigres del Norte. Gracias y pasen buenas noches.
2: Igualmente, compita, saludos ahí para nuestro amigo Oscar. Vamos con los Tigres del Norte.

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5: Hola, hola, buenas noches. ¿Será que me puede complacer con la canción La Pareja Ideal, por favor? Gracias.
4: Con todo gusto, saludos Rosita. Vamos entonces, parte de las grandes melodías, Marisela y Marco Antonio Solís.

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1: Hola, buenas noches. Póngame la de los tucanes, la señora Acero. Gracias.

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1: Noche, compa Abelardo, pégame la canción de los mieros. Te amo, muchas gracias.
2: Con todo gusto, feliz noche ahí para el compa Jairo Urbina, hasta reubicación 1 Chalatenango. 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

0: 7:54 minutos. Voy con las últimas complacencias, agradeciéndole a usted el que pues se ha reportado desde el inicio de este su espacio para poderle complacer en este lunes. Muchísimas gracias. 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Gracias a ellos llegamos con Anochecer Ranchero.
1: Hola, Gerardo, buenas noches. ¿Me puede poner 10 kilómetros de a pie de Leodán, por favor?

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9: Hola, ¿qué tal? ¿Cuál es tu nombre?
10: María.
9: María, ¿en qué fecha nació?
10: Julio 4 de 1971.
9: 4 de julio de 1971. Usted pertenece al signo de Cáncer. ¿Cuál es su consulta, su pregunta? María no es su nombre, acá yo veo, es un seudónimo, pero bueno, vamos a respetar su anonimato. Su fecha de nacimiento sí es correcta, 4 de julio.
10: Sí.
9: De 1900.
10: 71.
9: Perfecto, muy bien. Vamos a ver qué pasa con usted, mi estimada. ¿Qué quiere que hagamos por usted? ¿Cuál es su consulta?
10: Quiero conocer algo de saber de mi vida, y es que he escuchado sus programas y la verdad es que me han gustado mucho y me ha entrado mucha curiosidad. Yo sé que usted dice muchas cosas de verdad, porque a una amiga que lo estuvo llamando usted le dijo muchas cosas, entonces quiero que me diga qué pasa con mi vida.
9: Pues usted pertenece al signo de Cáncer y es un signo complicado. Vamos a llamarla María, fue como usted decidió, pues... Sí. Llamarse en este programa, y su regente, la luna, le influye y le da una gran fuerza, una fuerza natural de una sensualidad grande, de intensos impulsos, porque es impulsiva. Usted es una mujer que es incomprensible muchas veces con toda la gente que comparte su vida. El humor suyo es inestable. Usted es de un carácter fuerte, difícil, es sensible, soñadora, fantasiosa, y tiene muchos comportamientos contradictorios. Usted puede cambiar muy fácilmente de humor. Usted de un momento está de un humor, luego se transforma rápidamente. Su naturaleza, pues, introvertida le protege mucho su núcleo interior. Usted, pues, eso le ayuda. El ser introvertida le ayuda mucho. Y, pues, es una mujer vulnerable, expuesta. ¿Me está escuchando?
10: Sí.
9: Sí, mire, vea, usted su espíritu le da una gran movilidad. Usted es una mujer que desarrolla una gran intuición. Tiene, pues, un auténtico don. Usted tiene grandes... Su espíritu es fuerte. Pero esto la puede condenar a sufrir muchas tensiones psíquicas. Esto es algo que tiene que saber usted controlar, manejar. Es importante que usted aprenda a manejar toda esta energía. Entonces, hay un gran estado de ensoñación en usted que le produce una gran... O sea, la irrita a usted, la incomoda, la molesta. Entonces hay personas que le rodean que de pronto no son capaces de entender ese estado suyo. Entonces es importante que usted pues controle bien sus energías, sus impulsos, cuide bien lo que dice. Es muy, muy importante que usted cuide muy bien y mida sus palabras, porque usted muchas veces puede ser hiriente. Entonces tiene que tener mucho cuidado con todo esto, porque esto le puede crear problemas, como también muchas veces también su sinceridad le abre cosas buenas en la vida, porque el ser sincero pues también trae cosas positivas, pero hay que equilibrar, o sea, tiene que equilibrarse muy bien. Y pues es de un carácter que parece un poco cerrado, pero en realidad pues esto es debido al efecto complicado que hay una serie de impedimentos psíquicos que le están afectando a usted. Entonces usted tiene que saber dividir lo negativo de lo positivo, poner a un lado la timidez, esa incapacidad para tomar decisiones, y tiene que ser una persona pues más decisiva. Tiene que ponerle decisión, que tiene mucho empuje. Usted le puede ir muy bien, tiene grandes cualidades y tiene suerte usted en sus negocios, habilidades para las ventas, una mujer que tiene gran capacidad para hacer dinero, pero muchas veces se inhibe, se pone temerosa, indecisa. Entonces tiene que pues desarrollar más ese poder de decisión, ser un poco más arriesgada, es importante. Y pues cuidado con su salud, tiene que cuidar su salud, porque veo acá aspectos negativos en su salud. Tiene que cuidar mucho su alimentación, su digestión, porque pueden haber problemas, dificultades con todo el aparato digestivo, su intestino, su colon. Entonces es importante pues que cuide este aspecto en lo físico, mi estimada amiga. Su economía, aspectos muy favorables para la situación económica, por lo que le digo, es una persona que tiene capacidades para la venta. Entonces se prevén cosas buenas, positivas, que le vienen acompañadas pues muchas veces de problemas. Usted sabe que en los trabajos, en los negocios se dan situaciones, hay que tener muy presente pues con quién usted se relaciona, con quién emprende sociedades o con quién usted va a trabajar. Mucho cuidado con esto. Hay recelo, hay egoísmo, hay injusticia, hay mucho riesgo, y esto le puede crear pérdidas pues en el trabajo. Entonces hay que tener muy en cuenta con quién usted se relaciona. Hay acá situaciones que puede recibir dinero, bien sea por una herencia o algo que le va a llegar, que va a terminar siendo algo rentable, pero también veo problemas con lo mismo. Entonces hay que protegerse, es importante que venga para elaborarle una buena protección, que tenga un buen talismán que le ayude bastante y que nos quite pues cualquier situación que le vaya a traer cosas negativas. Sí veo acá personas en el pasado que de alguna forma pudieron haberle han querido hacer algo, pero su espíritu fuerte repele, rechaza esas malas energías. Entonces de pronto sí hay situaciones que puedan haber querido hacer, pero no le trajo a usted mayores consecuencias. Hay rachas de mala suerte en el aspecto económico. Muchas veces ha vivido usted un calvario, pero usted es fuerte y sale adelante. Entonces hay que buscar, vuelvo y repito, una buena protección para que eso le ayude bastante en el amor. Mucho erotismo en usted, emana mucho erotismo, es una persona acaparadora del sexo opuesto, si se lo propone, una mucha sensualidad, mucha sexualidad, muy potente, con tendencia a ser excesiva. Igualmente en el terreno sentimental, se toma usted las cosas con excesiva fuerza, tanto en los momentos agradables como en los trágicos, porque pues en toda relación hay problemas, situaciones, hay que saber manejar. Se exalta fácilmente en cuestiones amorosas, atraída por relaciones sentimentales muy carnales, índice de relaciones precoces y de uniones muy rápidas, apresuradas, que esto pues trae situaciones, consecuencias. Hay que tener en cuenta pues esta situación de lo sentimental, también hay que equilibrarlo. Entonces pues acá yo veo cosas buenas en el aspecto acá pues sentimental, le puede ir muy bien si maneja bien sus energías, hay que controlar. En amistades, pues es una mujer amigable, pero es usted una persona con, o sea, acá lo peor es la sugestión, o sea, se sugestiona mucho. Yo le aconsejo que se aleje de ambientes, de personas que de pronto, o sea, cuando usted presienta algo, usted hágale caso a su intuición. Usted tiene mucha intuición, entonces cuando usted siente energías así, personas que tienen energías muy pesadas, corra de esas personas, aléjese de ellos. Debe de evitar el contacto con esas personas que le pueden pues traer problemas, porque usted desarrolla una gran capacidad, identifica muy fácil las amistades, quién es bueno, quién no, quién le conviene para su vida. Su salud, ya le decía, hay que tener cuidado, más que todo en lo digestivo. Y pues, ¿qué más le puedo decir, mi estimada amiga? ¿Qué más quiere saber? Sus hijos, familia.
10: Sí, de la familia, sí quiero saber de la familia.
9: Tiene acá situaciones, veo que tiene hijos o más bien hijas, ¿verdad?
10: Sí.
9: También se ven situaciones, como todos los padres tenemos problemas con los hijos, más si están en etapas tan jóvenes, ¿verdad? Porque usted pues está joven.
10: Sí.
9: Entonces son etapas difíciles, la adolescencia, hay que tener control sobre ellas, porque son mujeres, ¿verdad? Son niñas.
10: Sí.
9: Yo acá lo veo claramente, lo visualizo, pero bien, todo bien, hija. Le va a ir bien. Créame que usted tiene grandes posibilidades para encontrar su felicidad. Solamente es que controle bien sus energías, controle bien esa energía tan grande. Me sorprende la gran cantidad de energía que usted tiene. Tiene un gran poder y cosas bonitas, positivas en su vida que le traen a usted pues muchas cualidades. Una mujer muy amable, lo que más la destaca a usted es la amabilidad, es lo más elevado, y es una mujer que tiene un gran poder de palabra, y eso le trae cosas buenas a usted. Ahí pues algo de engaño, de mentira, yo veo acá situaciones que le pueden afectar a usted, puede ser engañada, pueden mentirle, veo acá algo relacionado con esto. Y pues veo acá también cólera, rabia por lo mismo. Entonces pueden haber situaciones que le traigan a usted problemas, dificultades, de pronto con su pareja. Pero hay que controlarlo, hay que manejarlo. Usted tiene que ser inteligente, astuto y manejar bien su situación, su relación. Y pensar en sus hijas y controlar bien su situación. ¿En qué fecha nació su pareja?
10: El 4 de agosto.
9: Es que es el signo consecuente al suyo, es del signo Leo. Y es un carácter difícil. Son personas muy explosivas también. Entonces eso crea conflicto. También ha tenido problemas ahí por la compatibilidad. Pero nada que no se pueda solucionar. Usted puede manejar bien su situación. Hay que, como le digo, ser astuta, inteligente y manejar bien su relación, sus sentimientos y todo por beneficio mismo, sus hijas, su futuro. Yo le veo grandes posibilidades. Tiene mucha energía, la felicito.
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9: Hola, ¿qué tal? ¿Cuál es tu nombre?
12: Marina, es que yo quería saber cómo iba el trabajo con mi esposo.
9: ¿Ya usted nos visitó?
12: Sí.
9: ¿Quién la atendió?
12: El hermano Manuel.
9: ¿Cómo la atendió el maestro?
12: Pues bien.
9: ¿Y su esposo cómo se llama y en qué fecha nació?
12: Mi esposo se llama Adán Quijada.
9: ¿Y en qué fecha nació él?
12: Nació el 2 de febrero del 65.
9: ¿Del signo Acuario?
12: Ajá.
9: Dele gracias a Dios y al maestro Manuel que le está ayudando, porque su esposo estaba muy mal.
12: Ajá.
9: Ya las cosas van mejorando y el maestro ha hecho un buen trabajo, gracias a Dios Padre Todopoderoso.
12: Ajá.
9: ¿Usted está contenta y está agradecida con Manuel?
12: Sí.
9: Con Dios primeramente, antes que nada.
12: Con Dios primeramente.
9: Y aprovecho para preguntarle, ¿usted se enteró de nosotros? ¿Por qué vino con nosotros? ¿Porque nos escuchó en la radio o porque la recomendaron?
12: Yo las escuché en la radio y mi sobrina también me lo recomendó.
9: ¿Y su sobrina nos visitó o nos había escuchado también?
12: Sí, mi hermano los había escuchado.
9: Qué bueno. ¿Y su esposo? ¿Y su esposo fuerte el caso? Porque de no ser por el trabajo que hizo Manuel, dele gracias a Dios primeramente. Como le digo, hay que estar muy agradecidos con la fe, porque usted ha sido una mujer de fe.
12: Uh-huh.
9: Y que han hecho las cosas bien, todo va bien. Está en un proceso su esposo todavía, que se está trabajando, porque Manuel está trabajando muy fuertemente. Yo he sido testigo, porque yo he visto todo lo que él se ha admirado por su esposo. Entonces yo sí he estado presente yo del caso, porque yo he estudiado, yo soy el director general, ¿no? Entonces yo todos los casos los veo. Y el caso de su esposo va muy bien, esté tranquilita, pero apóyenos con la oración, que no falte todos los días. Muchas gracias a Dios desde cada día, porque acá también es lo que estamos protegiendo, y hay que pensar es en sus hijos. Parce, que lo tengamos controlado como lo ha tenido el maestro, que se controle y que todo salga bien, ¿ok?
12: Ok, gracias.
9: Gracias a Dios primeramente y a usted. Sí. ¿Y algo más que me quiera agregar o decir?
12: No, solamente quería saber a ver cómo iba él.
9: Muy bien, esté tranquilita, que todo va muy, muy, muy bien.
12: Ok, Vaya, muchas gracias.
9: Y lo importante es que él se ha sentido mejor, ¿no?
12: Sí, que te ve bastante mejor.
9: Bendito Dios, porque el trabajo ha funcionado, hija. Entonces todo va muy bien, esté tranquilita y primeramente Dios, todo va a estar perfecto, ¿ok?
12: Vaya.
9: ¿Usted en lo personal cómo ha estado? Porque usted es temerosa, usted también con todos esos pensamientos que le llegan a su mente, porque usted es una mujer que se complica muy fácil por cualquier cosa, y usted también tiene que apoyarse con la oración y protegerla bien. Yo la voy a ayudar a usted también. Usted ha sufrido mucho, señora, usted ha sufrido. Usted ha sufrido
12: bastante.
9: Y yo la voy a ayudar a que usted esté bien, porque hay peligro, no dejan de haber peligros, porque en la vida todos estamos expuestos. Y usted se preocupa, pero usted se preocupa de más que todo. Aquí yo veo una preocupación también fuerte. Sus hijos le mortifican mucho, señora. Entonces vamos a apoyarla en todo eso en general, ¿ok?
12: Vaya, muchas gracias.
9: Pero disipe su mente, porque hay cosas que usted piensa que no son así. Usted se imagina mucha cosa. Y eso es lo que le crea conflicto también. Entonces tiene que disipar su mentecita, y lo mejor para eso es la oración, ¿ok?
12: Vaya, voy a seguir su consejo.
9: Dios mediante, un abrazo muy fuerte, se cuida.
12: Vaya, gracias igual.
9: Bendiciones, bye.
12: Bye.
9: Bye. 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Si hay algo malo, negativo, espere, participe, llame ya.
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9: El tiempo es corto en la radio y yo me despido deseando lo mejor, deseando mucha suerte, mucho éxito, que en su casa perdure siempre la paz, la dicha, la cordura, ánimo y mucha suerte, y que Dios nos bendiga.
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1: Mis queridos amigos, mi bella familia, siempre bienvenidos a este espacio maravilloso, este espacio dedicado a usted, para que pueda tratar cualquier situación que se esté presentando en su vida personal. Recordemos y hablemos sobre las energías, energías que en algunos momentos vemos cómo afectan la tranquilidad de nuestro hogar. En algunos momentos vemos cómo la maldad perpetuado por alguna persona con envidia, alguna persona con resentimiento o con deseo de hacerle daño, o para que afecten alguna relación sentimental. Por eso es importante, cuando empezamos a percibir situaciones extrañas en nuestro entorno, saber tomar decisiones prontas. Si usted de pronto está presentando alguna dificultad a la hora de dormir, se siente irritado, se siente desesperado, o empieza a percibir cosas, a escuchar cosas, por eso si tú escuchas ruidos en tu casa o sientes energías extrañas en tu casa, sería muy bueno practicar una oración, practicar una limpieza para poder ahuyentar y disuadir del entorno del hogar cualquier mala energía que esté llegando. Al igual si usted de pronto ha sentido en su cuerpo últimamente dificultades para respirar, ha sentido presiones en el pecho o siente todo el tiempo que carga una

0: a comer bien, también sería muy bueno checar desde la fecha de nacimiento si lo que usted está viviendo es algo natural o, por el contrario, si es algo sobrenatural. Es importante que tenga la fecha de nacimiento porque en ella podremos ver todo lo que rodea tu vida. Te podremos hablar de tu pasado, de tu presente y hacia dónde va dirigido también tu futuro. 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
1: Buenas noches. Mire, fíjese que mi primo le duele la espalda y ya lo llevamos a varios doctores y el niño no se recupera.
0: ¿Fecha de nacimiento de él?
1: 2008, 16 de agosto.
0: Bueno, hija, pero al niño se le ha mirado la mirada un poquito cruzada, un poquito como decaída, ¿verdad? Ha ido también perdiendo mucho su esencia, su manera de ser, ha ido cambiando, se ha ido volviendo bastante distinto. Ha cambiado un poco, hija, su semblante. Mira que no solamente en la espalda, veo que también se siente, hija, un poco cansado, un poco agotado. Se siente, hija, con algunas cosas que hace sin deseo de seguirlas haciendo. Antes era muy activo, hoy se siente, hija, más bien sin ganas, sin deseo de hacer las cosas. Tiene que tener mucho cuidado, porque el niño está contrarrestando una energía que está dirigida para alguien de la casa, para alguien del hogar de él. Él está actuando como escudo protector y está absorbiendo todo eso. Eso, hija, le puede dejar a ese niño en una cama, con problemas, hija, para su movilización, con problemas para su caminar. Eso va generando el dolor, hija, hasta la parte baja del nervio ciático. Y ahí ya, hija, esto puede empeorar mucho. Lo mejor en este caso es que traigan al niño directamente para poder mirar a través de su aura, o que me traigan una fotografía de él y poder ver dónde está la raíz, porque él no tiene la raíz, pero esto proviene de un familiar, para poder, hija, alejarlo, apartarlo a él y que él se mejore, que él se logre curar, hija.
1: O sea, que al niño le están haciendo daño.
0: Al niño no, no, al niño no. A un familiar cercano del niño, y el niño está absorbiendo todo eso, hija.
1: Sí, entiendo. ¿Y ahí en San Vicente lo podía llevar?
0: Claro que sí. Mañana mismo puede venir. ¿Usted conoce el Banco Agrícola del Parque Principal?
1: No, pero me lo puedo rebuscar.
0: Bueno, usted solamente cuando llega, los buses la dejan en el parque. Hay algo que se llama la Curazao. 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Traiga agua y traiga aceite de oliva para poder bendecir. Esto le va a servir mucho para que lleve y le logremos, hija, controlar esos dolores, ¿de acuerdo?
1: Sí, porque dije a usted que ya lo llevamos a muchos doctores, no le hayan nada.
0: Hay profesionales para todo. Cuando algo no es natural, ellos no pueden hacer algo, hija, porque ellos no ven, ellos a través de lo espiritual no tienen la capacidad de ver las cosas. Entonces, hija, para eso sí es importante nosotros intervenir y nosotros poder actuar, ¿de acuerdo?
1: Sí,

0: Y mire, una consulta para mí, ¿cuánto cuesta? Perdón.
1: $10 vale general. Venga con él que acá le hacemos un estudio a usted también, ¿de acuerdo?
0: Y ahorita no me lo puede dar el diagnóstico por teléfono.
1: Deme su fecha de nacimiento.
0: 1998, 27 de octubre.
1: ¿De 1998?
0: 27 de octubre.
1: Uy, hijita. Pero aquí hay algo fuerte en la familia. Usted también se ha sentido con unos dolorcitos hacia el útero. Se ha sentido, Ay, pero póngale cuidado a ese embarazo, mi vida. No, póngale cuidado a eso porque acabé un dolorcito y estoy viendo algo que puede intervenir en el embarazo. Sería bueno que viniera, hija. Acérquense, mañana mismo miremos esto presencialmente, ¿de acuerdo?
0: ¿A qué hora puedo llegar?
1: Desde las 8 de la mañana ya estamos abiertos, hija. Puede llegar a las 8, a las 8 y 5, a las 8 y 10 o durante la mañana, no hay problema.
0: Sería como a las 10, fíjate.
1: Perfecto, para las 10 de la mañana, hija, ¿de acuerdo?
0: Sí, usted que viera que me agarran unos dolores, usted
1: sí, dolor. Sí, pero ya vamos a ver bien, la espalda te duele la parte baja. Ya vamos a ver bien el causante de todo esto. ¿De acuerdo? No te preocupes que vamos a empezar a colocar manos sobre toda su familia, ¿ok?
0: Gracias, que Dios lo bendiga. Y yo tengo fe en Dios.
1: Que Dios te bendiga a ti también y siempre la fe tiene que estar en Dios, ¿ok? Ah. Las circunstancias no te pueden poner a dudar para nada. Acá te esperamos mañana. Que Dios te bendiga.
0: ¿Agua de qué llevo? Disculpe.
1: Agua normal que acá le ayudamos a bendecirla.
0: Ok, gracias.
1: Dios la bendiga, hija. 60-49-49-09 60-49-49-09 60-49-49-09 60-49-49-09. Bueno, siga llamando. Espero que usted se haya logrado encaminar hacia esos propósitos, esas metas que se estaba planteando al inicio de año. El tiempo corre, hay que saber aprovecharlo y también, sobre todo, hay que saber disfrutarlo. 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Te deseamos una y hermosa pero feliz noche. Que Dios te bendiga.
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2: Oh Virgen naciente, esperanza y aurora de la salvación para todo el mundo, vuelve benigna tu mirada maternal hacia todos nosotros reunidos aquí para celebrar y proclamar tus glorias. Oh Virgen fiel, que fuiste siempre solicita y dispuesta a recibir, conservar y meditar la palabra de Dios, haz que también nosotros, en medio de las dramáticas vicisitudes de la historia, sepamos mantener siempre intacta nuestra fe cristiana. Tesoro preciado transmitido por nuestros padres. Oh Virgen poderosa, que con tu pie aplastas la cabeza de la serpiente tentadora, haz que cumplamos día tras día nuestras promesas bautismales, con las que hemos renunciado a Satanás, a sus obras y seducciones, y sepamos dar al mundo un gozoso testimonio de esperanza cristiana. Oh Virgen clemente, que siempre has abierto tu corazón maternal a las invocaciones de la humanidad, a veces lacerada por el desamor y hasta desgraciadamente por el odio y la guerra. Enséñanos a crecer todos juntos, según las enseñanzas de tu Hijo, en la unidad y en la paz para ser dignos hijos del único Padre Celestial. Amén.
3: 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Tenemos una llamada. ¿Aló?
4: ¡Aló! Dios me la bendiga. Bienvenida a este su maravilloso programa Visión y Vida. Hermana, regáleme su nombre y su fecha de nacimiento.
5: Mi nombre es Heidi Abel.
4: ¿Y en qué fecha nació?
5: 4 de septiembre, año 1978.
4: Hermana,

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0: Hermano, regáleme su nombre.
2: Luis Carlos.
0: Hermano, usted no...

0: 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También se hizo un tratamiento. ¿Cómo estaba antes y cómo está ahora, hermano?
1: Económicamente estaba mal. Desde que ustedes me hicieron el, pues, gracias a Dios me está yendo bien. Me gané 220 mil en la lotería y empecé mi negocio. Y gracias a Dios ya tengo como 4 meses y ya empecé a prosperar poco a poco. Y la verdad que yo le agradezco mucho, maestro, porque me ayudó bastante. Y me enfermé, estaba enfermo de la diabetes y también usted me curó. La verdad que es muy milagroso lo que ustedes hacen.
0: Y repita conmigo: milagro.
1: Milagro, maestro.
0: Aleluya.
1: Aleluya, maestro. La verdad que sí le agradezco bastante, maestro, porque sí me ayudó bastante. Estoy muy, muy agradecido con ustedes.
0: Hermano, porque usted le puso mucha fe en Dios, fe en nosotros, fe en el milagroso Cristo resucitado, fe en el trabajo, en el tratamiento. Le hago una pregunta: ¿sí valió la pena visitarnos? ¿Sí valió la pena recibir el milagroso Cristo resucitado, una consulta, el trabajo, el tratamiento? ¿Todo le dio resultado?
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0: Usted también estaba muy mal.

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1: Sí, maestro, sí, les agradezco bastante por el trabajito que me hicieron. 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
0: Hermano, muchas gracias por su testimonio. Dios lo bendiga. Amén.
1: Amén, hermano.
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y como siempre sin tarjeta te mandaba tu un ramito de violeta. ¡Que viva el gran Salvador Reyes! ¡Que viva la música chilena! ¡Gracias!

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4:21, 4:21, buenos días a usted que está en estos momentos en sintonía del 106.5, a usted que nos está oyendo, está disfrutando de un cafecito, disfrutando de un pancito, disfrutando de un tamalito, disfrutando, bueno, en fin, a usted que también está iniciando sus actividades en este día martes, ya un martes 5 de mayo. Vamos así a continuar con más canciones que nos han pedido por aquí nos estaban pidiendo canciones con los Tigres del Norte, con mucho gusto. Recuerde que estamos en esta mañana, pues, complaciendo, por supuesto, como es costumbre, de 4 a 6 de la mañana con esa buena música mientras usted está iniciando sus actividades. Y, pues, lo puede hacer a través del 2298-0878, así como también el 7180-2922, el WhatsApp ranchero. Vamos a ir con más canciones de los Tigres.

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3: En el nombre del Padre, del Hijo y del Espíritu Santo. Amén. Bendíceme, divino Salvador del mundo. Guía mi vida con tu luz misericordiosa y siempre ilumina nuestros pasos. Santo Patrón del Salvador, vela por mí sin cesar. Si tropiezo, tiende tu mano hacia mí. Si en 100 veces caigo, 100 veces levántame. Si yo te olvido, tú no te olvides de mí. Amén. Mis queridos hermanos, hoy es martes 5 de mayo de este año 2026. Estaremos haciendo grandes sanaciones y milagros para que todos nos visiten con mucha fe. Estamos en el mes de mayo, en el mes de las madres. Estamos en el mes de mayo, en el mes de las madres. Y qué mejor regalo que el milagroso Cristo resucitado para todas las madres, para esas madres luchadoras. Eres mi héroe sin capa, mamá. Gracias por enseñarme a ser fuerte y a nunca rendirme. Tu amor y tu dedicación son las fuerzas que han guiado mi vida. Celebramos tu fortaleza, tu bondad y la belleza de tu espíritu, madre. Salmo 15, enfocado en la rectitud y la honestidad, es ideal para pedir bendición sobre el emprendimiento y aumentar las ventas en tus negocios. Salmo 20 se centra en la confianza en Dios por encima.

0: recibir los deseos del corazón al deleitarse el Señor. Salmo 144, utilizado para traer abundancia y prosperidad en el trabajo, en el dinero, en los negocios. 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

0: malas amistades. Hermano, ¿le estoy hablando con la verdad o le he dicho mentiras?
1: Creo que es verdad.
0: ¿Qué le dice a todas las personas que nos están escuchando? ¿Que nos llamen, que nos visiten o no?
1: Sí, correcto.
2: El milagroso Cristo resucitado le va a servir.

Saludos para nuestro buen amigo Jorge Alberto Funes, que nos está oyendo ahí en Los Lagartos, que la pase muy bien. También el saludo para los amigos que nos están oyendo ahí en el Mercado de Colón, a los amigos que nos oyen en Zapotitán, a los amigos que nos oyen ya tempranito iniciando sus actividades, ya andan en pues con las pilas puestas, así como decimos, ya en sus actividades, que la pase muy bien en este martes. Vamos a saludar a todos aquellos amigos que vienen también de Santa Ana hacia San Salvador. 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Y nosotros vamos a seguir programándole más canciones por aquí a esta hora. De los Tigres del Norte me estaban pidiendo también esta otra.

0: 5 en punto en todo el territorio nacional. Muy buenos días.
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10: ¿Cómo es tu nombre?
11: Soy Angélica.
10: Angélica, ¿en qué fecha nació?
11: Del 7 de mayo.
10: ¿La consulta es para quién?
11: ¿Mande?
10: ¿Para quién es la consulta?
11: Entiendo.
10: ¿Para quién es la consulta? ¿Por quién quiere preguntar?
11: Sí, yo quiero preguntar de un hermano mío.
10: ¿Y la fecha que me está proporcionando es de su hermano?
11: Sí.
10: ¿7 de qué, perdón?
11: No, esa es mía.
10: ¿Y su hermano? ¿Qué pasa con su hermano? Cuénteme.
11: Es que ya tiene que como 2 meses que no sabemos nada de él.
10: ¿Y en qué fecha nació su hermanito?
11: A ver, déjeme. Desde la fecha de tu hermano, de tu tío. Fíjate. Esta chica.
10: No le escucho bien, ubíquese bien. ¿Tiene el altavoz?
11: Aquí la. ¿Antes dónde le puse esta Miriam? Sí.
10: ¿Cuándo cumple año? ¿No recuerda?
11: Es que parece que es del. Ay, no me acuerdo.
10: Necesitamos la fecha de nacimiento para poder ver si la tiene.
11: Pero es que no me acuerdo.
10: Sí, es indispensable. O sea, la fecha de nacimiento es indispensable para poder visualizar, ver qué pasó con él.
11: Sí.
10: Si está, con quién, cómo, todo eso podemos verlo, pero es indispensable la fecha de nacimiento. Si quiere, búsquela, pregúntele, vuelve y me marca de nuevo, ¿ok?
11: Ajá,
10: ándale, pues Dios me la bendiga y espero que todo se resuelva con su hermano. Espero su llamada. Consígase la fecha de nacimiento y me marca de nuevo.
11: Órale.
10: Gracias. Estamos para servirle, llámenos, participe, es muy importante que tenga los datos, la fecha de nacimiento es de suma importancia. Quiero invitarles a todos ustedes a tener mentalidad positiva ante cualquier problema que se presente, hay que enfrentarlo con decisión, con ganas, todo se puede. El poder de la fe, la oración, el poder cambiar y transformar, su vida es energía y se puede transformar. Usted puede materializar todos aquellos sueños, deseos, ilusiones que ha tenido en el camino de su vida. Usted que ha sido una persona que desea una estabilidad, puede lograrlo. Todo está al alcance de sus manos, solamente es que tenga fe. Si tiene fe, todo lo puede, en el poder de Dios, la oración. Si usted pues es una persona positiva, todo lo puede lograr. Yo le invito, visíteme.
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10: ¿Cuál es tu nombre?
12: María del Carmen.
10: María, ¿en qué fecha nació?
12: El 8 de enero.
10: ¿De qué año?
12: Del 84.
10: ¿Del signo Capricornio usted?
12: Sí.
10: Su pregunta, ¿cuál es su problema?
12: Lo que pasa es que tengo a mi esposo y hemos tenido muchos problemas.
10: ¿Fecha de nacimiento de su esposo?
12: 9 de abril.
10: ¿De qué año?
12: Del 87.
10: De 19... Ay, es que acá hay otra persona, hija.
12: ¿Hay otra persona?
10: Su esposo acá, yo lo veo acá enredado. Hay una situación, problemas graves.
12: ¿Cómo?
10: Lo tienen a la fuerza, bajo un dominio, un control. Acá yo visualizo acá la situación, pero yo también veo otra persona también en su vida, hija.
12: ¿Ah, sí?
10: En usted, acá marca otra persona también, acá marca infidelidad también de su parte.
12: Pero, o sea, ¿él ya tiene otra persona ya o cómo?
10: Y si usted no hace algo, pronto lo va a perder, porque él ha cambiado mucho ya con usted, hija.
12: Sí, ya ha cambiado mucho.
10: Lo mejor es que usted venga, traiga la fotografía de él y tratar de rescatar la relación, ¿ok?
12: Bueno.
10: Ánimo, pues, y le esperamos.
12: Sí, gracias.
10: Dios la bendiga. Por los hijos se lucha y hay que hacer esfuerzo por el bienestar de los hijos, que no crezcan con la ausencia de ese padre o de esa madre, llenos de traumas, situaciones negativas, se dan separaciones, cometemos errores, somos humanos, pero hay que perdonar y tratar de luchar por la familia. Así que si tiene problemas usted en este momento, hay que tratar de no caer en la tentación. Y si le fallaron, la solución no es fallar. Hay que tener mucha precaución, su integridad, cuidarse de una enfermedad. ¿Cuántas personas hoy en día enfermas? Situaciones, enfermedades contagiosas que usted puede adquirir. Si no se cuida, tenga precaución. Y ya sabe que estamos para servirle, ser su amigo, su consejero a nivel psicosocial.
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10: ¿Cómo es tu nombre?
13: Sí, yo soy la misma, la que le hablé hace ratito.
10: Cuénteme.
13: Sí, mi hermano es del 14 de julio.
10: ¿14?
13: De junio.
10: ¿De junio?
13: Uh-huh.
10: ¿De qué año?
13: Del 1984.
10: Uy, pero es que su hermano se fue acá con otra mujer. Él dejó a su familia, señora. Alejado de la familia y de todos ustedes. Tráigame la fotografía y lo regresamos de vuelta, ¿ok?
13: ¿Le mando una foto?
10: Una fotografía, tráigala. Si usted puede venir o quien pueda venir, que traiga la fotografía de él para hacerlo entrar en razón. Si esa mujer lo tiene bajo un dominio.
13: Ajá.
10: Entonces haga el esfuerzo, venga y con mucho gusto le podremos ayudar a que él regrese, ¿ok? Y que vuelva a donde pertenece, con su esposa y su familia, ¿ok? Dios la bendiga y la esperamos. Hasta luego. Bye.
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10: Sí, ¿cuál es tu nombre?
14: Gloria Delgado.
10: ¿Fecha de su nacimiento?
14: El día 5 del 77.
10: ¿De qué mes?
14: De febrero.
10: 5 de febrero del signo Acuario.
14: Sí.
10: ¿Cuál es su pregunta, su problema?
14: Quería preguntar más o menos qué es lo que me pasa, hija, porque exactamente tengo una enfermedad, pero no me han localizado todavía bien.
10: Su sistema nervioso, hija, yo la noto muy nerviosa. Sí, aquí yo lo siento a través de su timbre de voz y por su fecha de nacimiento. Veo situaciones muy negativas en usted. La veo perturbada en su sueño también. Muchos sueños raros, intranquilos, hija.
14: Sí.
10: Y le marca acá una enfermedad. A través de lo que veo acá, veo el cuerpo enfermo por los mismos nervios, la preocupación, el estrés. Le está creando conflictos y muchas dolencias en sus piernas, más que todo en sus pantorrillas, hija.
14: Sí.
10: Veo acá situaciones muy negativas con su familia, con sus hijos también.
14: Sí.
10: Tiene que acercarse para someterle a un trabajo de limpieza, de purificación, trabajar directamente en su mente. El poder mental que tenemos nos ayuda a llegar a su mente, crear ese puente telepático y darle a usted pues el ánimo, la motivación, la seguridad, porque es que hay mucha inseguridad en usted. Hay mucho temor. Y en usted hay también situaciones porque usted es muy perceptiva, porque usted es una mujer también que tiene visiones, que como que prevé las cosas, ¿no?
14: Sí.
10: Yo veo acá que usted a través de... O sea, veo un poder grande en usted. Entonces tiene usted que acercarse aquí para poderla someter a un trabajo y a través de oración poder disipar todas estas situaciones negativas. Usted tiene ahorita que concentrarse ahorita en la oración. ¿Y tiene Biblia en su casa?
14: Sí.
10: Tiene que tenerla abierta en el Salmo 93-94 para poderla apoyar y ayudar. Usted es una mujer que tiene grandes dones, yo siento un don grande en usted, pero desgraciadamente hay interferencias y personas negativas que con envidia que le han tenido, le han perturbado y es lo que no la deja desarrollar. Entonces yo necesito apoyarla y ayudarla. Usted es una mujer que precisa de mucha libertad y usted no la ha tenido porque usted ha tenido mucha presión por parte de su familia, hija.
14: Sí.
10: Y su pareja también, ¿en qué fecha nació su pareja?
14: Él nació el 5 de septiembre del 74.
10: Pero es que yo veo muchos celos, mucha duda.
14: Uh-huh.
10: Ahora bien, la mayor parte de los celos son suyos, o sea, usted desconfía mucho de él.
14: Uh-huh.
10: Y usted en su mente se crea una serie de situaciones que no son reales, ¿me entiende? Y usted quisiera y piensa que lo está descubriendo, que usted se va, usted cree que lo que piensa con referente a él, o sea, que es verdad, o sea, usted piensa y cree y asegura que él es infiel, ¿verdad? Y esto la tiene muy perturbada a usted, hija, esto la tiene demasiado perturbada a usted. Lo mejor es que usted venga para yo apoyarla, ayudarla, darle la seguridad que usted necesita. Sí hay pues posibilidad de ayudarla, pero necesito su presencia, ¿ok? Ándele, pues acá la espero lo antes posible.
14: Ándele, gracias.
10: ¿Algo más que quiera agregar o preguntarme?
14: Pues no, nomás debe preguntar por los ruidos que se escuchan en mi casa.
10: Los ruidos que se escuchan en su casa es porque usted tiene una situación muy aguda, espiritual. Pero a la vez también ahí es que la apoyan a usted y han disipado esa... Pero tenemos que respaldarnos, invocar fuerzas más para que se proteja a usted. Esos ruidos, esa situación que usted siente en su casa no es natural. Usted está muy acercada a lo espiritual, en usted hay un don, vuelvo y le repito, en usted hay un poder grande, pero no le han dejado desarrollarla, porque esos ruidos son perturbadores y le crean temor a usted.
14: Sí, incluso nada más, no lo más, también mis hijos...
10: También son perceptivos y lo están sintiendo ya. Entonces, tenga cuidado, hija. Téngame la Biblia abierta en el Salmo 93-94. Hay que poner un protector en la casa, invocar seres de luz, ángeles, arcángeles. Esos seres que me le van a dar mayor protección para eliminar.
14: Sí.
10: Ánimo, pues, y la espero cuanto antes.
14: Sí.
10: Dios la bendiga y la felicito por el gran poder que usted tiene y le voy a ayudar a que lo desarrolle.
14: Sí, gracias.
10: Ánimo y suerte, hasta luego.
14: Bye. Sí. Bye.
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10: Sí, ¿cuál es tu nombre?
15: Ramón González.
10: Ramón, ¿en qué fecha nació?
15: 16 de junio del 84.
10: ¿Cuál es su pregunta, su problema?
15: Lo que pasa es que pues quiero saber que... No sé si me están haciendo algo, pasa que pues no duran los trabajos, no sé, más que nada mi problema es un poco económico pues, también.
10: Pero sinceramente, Ramona, ajá, es falta de protección, de talismán. Usted ha tenido suerte, Ramón, a usted le ha ido bien, que ahorita la situación se está tornando un poquito así complicada, pero fácilmente se puede corregir a través de unos baños en su cuerpo. Un protector, santo remedio, con un talismán cambia su situación y su suerte, hijo. No tiene de qué preocuparse porque, le repito, es un pequeño bloqueo a nivel energético que fácilmente se puede corregir.
15: Okay.
10: Yo veo cualidades importantes en usted. Usted ha sido una persona muy inteligente en el camino de su vida y ha sabido actuar, hermano.
15: Ajá.
10: Veo integridad, una persona espiritual, una persona muy familiar. Usted es buena gente, hermano.
15: Okay.
10: Y le va a ir bien. Acá yo le auguro éxitos, solo que hay que protegerse. Necesito ser un protector para regular sus vibraciones. Y con esto créame que va a tener mucho éxito, porque usted está para grandes cosas.
15: Okay.
10: De hecho, no le ha ido mal, Ramón. Entonces, haga el esfuerzo, acérquese y le entrego el talismán, ¿ok?
15: Ok, ¿qué necesito hacer?
10: Su presencia basta.
15: Ah, ok. Entonces puede ir cualquier día.
10: Acá lo esperamos.
15: No necesito llevar nada, ¿verdad?
10: Su presencia basta, hijo.
15: Ok, perfecto.
10: Dios lo bendiga, se cuida.
15: Gracias.
10: Hasta luego.
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17: Mi nombre es Magdalena. Yo, bueno, mi mamá habló al programa del hermano, le dijo cómo me encontraba, pidió que viniera. 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Bendito sea Dios y el hermanito para que siga ayudando a mucha gente.
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Las 5 de la mañana con 28 minutos, 5, 28 minutos. Buenos días a usted que recién nos ha sintonizado en esta mañana del día martes. ¿Qué le parece? ¿Qué tal? ¿Cómo está? Cuéntenme cómo viene. ¿Viene ya en el tráfico? ¿Cómo está el tráfico? Un poquito cargado, ¿verdad? Ya me imagino en algunos sectores viniendo de Santa Ana hacia San Salvador y también viniendo de San Martín hacia San Salvador. Bueno, saludos para todos los que nos están oyendo y están pues activando el 2298-0878.

Bueno, saludos a los que a esta hora están ahí despertando y algunos pues ya disfrutando de ese cafecito rico, delicioso en esta mañana del día. ¿Qué día es? Día martes, por supuesto, martes 5 de mayo. Muy buenos días, señoras y señores. Un placer acompañarle a usted e iniciar sus actividades en esta mañana.

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2: Las 5 de la mañana con 42 minutos, 5:42.

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0: Bueno, tengo saludos acá. Jesse Lemus me dice que quiere grabar este saludo. Vaya, Jesse, póngalo a grabar ahorita, Jesse, porque vamos a saludar a Tina Flores, que es su hermana, y a su madrina María, que las quiere mucho. Por favor, el saludo ahí para ellas de parte de Jesse Lemus. Tina Flores y también su madrina María, que las quiere mucho, que la pase muy bien. Saludos también a toda la gente que está pendiente de todas nuestras publicaciones. Ahí dice Patricia Carranza, salúdeme a mi hermano Iván Carranza en Cojutepec, que está cumpliendo años de parte de su hermana Patti. Ojalá me puedan hacer el saludo. Ahí está, muy bien. ¿Quién más? Kevin Choto, ya te busco la canción. Saludos a Esperancita. Ahí hemos subido un par de videos a los estados de WhatsApp de la Mera Mera. Ahí los puede ver.
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0: hemos escuchado a El Rey Vicente Fernández. 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
5: Este fin de semana quiero saludar a mis buenos amigos y la gente ya de Barrio Nuevo, Tecoluca. El día sabadito nos vamos a ver por allá, Barrio Nuevo, Tecoluca, gran rodeo profesional, estará de no perdérselo. Y el día 10 nos vamos a disfrutar, pasarla muy bien a las fiestas en honor a la Virgen de Fátima, Caserío Las Flores, Agua Escondida, San Juan Opico, a partir de las 2 de la tarde. Carreras de cinta, me dicen que va a haber ese día también, cabalgata, así que un saludo a la gente de la zona. Así que día sábado, Barrio Nuevo, Tecoluca, y día domingo, Caserío Las Flores, Agua Escondida, San Juan Opico, eventos que se vienen. Ahí nos saludamos y ya nos vamos a ver próximamente en San Isidro, allá Lolotique, y San Isidro Lempa también. Sigue la música de Banda y Duranguense.
6: Mira nomás.

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4: Felicidades a todas las madrecitas en este mes tan bonito, especial, y en Clínica Dental Tu Sonrisa este mes. Bueno, este fin de semana que viene va a haber una sorpresa para
5: sí,
4: las madres.
5: Va a haber una sorpresa. ¿Y por qué no me felicita a mí, Kikito?
4: Felicidades, Bernardito. Felicíteme.
5: Van a creer que Kike me dice, el otro año va a ser su, le van a celebrar el Día de las Madrecitas. Y yo, no, ¿por qué? Le digo, si desde ya le... Ya tengo aquí a Bernardito, ya me tienen que celebrar. Yo espero mi regalo de Radio Ranchera.
4: Sí, claro. ¿Verdad? ¿Y sabe cuál es el regalo que le damos? 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
5: Eso. Qué mejor regalo, la verdad, qué mejor regalo. Y de eso precisamente vamos a hablar, qué le vamos a regalar a nuestras madrecitas para ese día tan especial. 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
1: 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A mi mamá, antes de estudiar odontología, le habían hecho un tratamiento dental y a mí no me gustaba. 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Y le puse unas coronas de circonio. 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
0: Qué bueno, mire, qué bonito, doctora, de veras, qué buen detalle. 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
0: Ah, qué
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0: bueno.
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0: Listo. El día viernes vamos a seguir recordando esta invitación, así que doctora, muchísimas gracias.
1: No, gracias a ustedes y saludos a todas las madrecitas.
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Este sabadito nos vemos allá en Barrio Nuevo con la linda gente de Tecoluca y la zona, porque se viene un gran rodeo. Ahí vamos a estar. Bienvenido mi compa Pumba, ya anda ahí con todo mi compa el Pumba. Ya listo para esta actividad donde va a estar Yulisa Ventura, Los Halcones del Norte y muchos artistas más. Por allá nos saludamos, Barrio Nuevo, día sábado a partir de las 2 de la tarde. Ahí llega temprano la gente. Tempranito está la gente con todo ya lista para disfrutar de un buen rodeo.

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6: Buenos días, la hora 8:29.
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2: Con nosotros Lizeth Alfaro del Salvador Expedition para contarnos qué tours se pueden venir más este fin de semana que pueda celebrar con las madrecitas. ¿Qué tal y buenos días?
3: Muy bien, buenos días. De verdad que el Día de la Madre ya está súper cerca y tenemos que ver qué le regalamos o llevarla a pasear. Una experiencia, qué buen regalo.
2: Uno, dos, espéreme, Liz, que espéreme, que yo creo que hoy sí, dele.
4: Hola, hola.
2: Hoy sí. Ay, no se oye, permítame.
4: Hoy sí.
2: Ahí estamos.
4: Bueno, les decía, qué mejor regalo que una experiencia. Y nosotros este fin de semana nos vamos sábado y domingo. Usted puede elegir la fecha al Festival de las Flores y de las Palmas que se realiza en Panchimalco. Esta es una actividad, una tradición que se celebra una vez al año y vamos a visitar también un restaurante de la zona. Adicional, tenemos la salida para el tour de los búfalos, donde también visitamos playa, manglares. Ustedes se van a dar cuenta de cómo se procesa el chocolate, van a ver plantaciones también de yuca, de limones, entre otras cosas, y es un tour súper bonito, vivencial, donde la gente se la va a pasar también súper bien. En el almuerzo pueden elegir incluso tilapia, que la cultivan en la zona. Y si usted quiere más información de estos viajes, le invito a que nos marque al 2508-3426 y síganos en nuestras redes sociales. Nos encuentra como El Salvador Expedition, desde la X Expedition, y es, estamos en Instagram, Facebook, X y TikTok. Y también pueden seguirme en mi Instagram como Liz Expedition, doble S y desde la X, y ahí pueden ver unas fotos que subí de este fin de semana que nos fuimos con un tour privado, que eran unas familias a Cayos Cochinos en Honduras. Y si ustedes quieren hacer este viaje, pueden acompañarnos del 3 al 6 de agosto, que ya van a ser las vacaciones, así que reserve con tiempo para que no se vaya a quedar sin su espacio. Y salimos el 3 de agosto a la 1 de la tarde. Para las personas que todavía trabajan, puedan irse después de su horario laboral y salir para este lugar, que de verdad que es un paraíso, que todo mundo queda enamorado cuando va.
2: Bueno, excelentes opciones que nos tiene El Salvador Expedition. Liz, muchísimas gracias.
4: Gracias.
2: Y nosotros seguimos aquí en Radio Ranchera, La Mera Mera 106.5, esto de José Alfredo Jiménez.

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Otro artista próximo a presentarse en El Salvador, Alejandro Fernández. Y bueno, aquí escuchando sus canciones. 7180-2922, me dicen, Kike, queremos escuchar más canciones dedicadas a las madrecitas.

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Se acercó un joven muchacho y me dijo: mire, mi compa Alex, usted y yo no somos tan diferentes. Usted trabaja cantando sus canciones y yo trabajo cargando ladrillos, pero de vez en cuando pienso que somos el mismo. Usted que viene y que va, quizá pueda hacerme un favor. Y echando mano a su bolsillo

chula hermosa. No se me vaya a adelantar. Yo se lo prometo que pronto, pronto voy a regresar. Porque voy a regresar. Mi amigo.

Contentos invitando a toda la gente Barrio Nuevo el día sabadito, nos vemos por allá. Esto es en Tecoluca, Barrio Nuevo, a partir de las 2 de la tarde. Yulisa Ventura, Los Halcones y muchos artistas más. Invita a mi compa Bumba por allá, nos saludamos. Y el día domingo allá en Las Flores, pues Las Flores, agua escondida, imagina, agua escondida, Las Flores. Esto es en San Juan Opico, ahí estaremos también compartiendo con toda la gente, pues con un bonito rodeo. Pero ese mismo día hay cabalgata y carreras de cinta. Saludos, que la pasen muy bien. Espero verles por allá, disfrutar y vivir la adrenalina pura. Vamos con más. 9:13 minutos. 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

Blanca Velázquez, saludos también a la licenciada Arias. César Lara, allá en Los Ángeles, California. Niña Paquita, ahí está, dice, lista para ir a Barrio Nuevo. No, hombre, mire, qué ricas estaban las costillas, Niña Paquita. Ya las prepararon, deliciosas. Los chicharrones también muy ricos. La carnita la vamos a dejar por otro día. Rulito dice que todo lo preparó el domingo. Andaba hambriento el muchacho, vea, con todo. Pero qué bueno que está con todo. Seguimos a todo galope, Barrio Nuevo. Nos vemos el día sábado allá en Tecoluca, Barrio Nuevo. Buen espectáculo de rodeo con Yulisa Ventura, Los Halcones del Norte, más artistas. Y el día domingo, recordar también. Recordar allá en Las Flores de Agua Escondida, San Juan Opico, para las fiestas de la Virgen de Fátima, lugar que vamos a estar también. Fin de semana, así estará buenísimo.

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1: Felicidades, madrecitas, en este mes de mayo tan bonito ahí disfrutando de la estación 4x4 106.5 Ranchera, que tenemos música especial para las madrecitas ahí en nuestra programación. Y la puedes solicitar a cualquier hora, sí, cuando están los Tigres hay canciones para las madrecitas, cuando está Vicente también.

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0: 10 de la mañana con 15 minutos. Hola, hola, ¿qué tal? ¿Cómo están, amigos de la Mera Mera Radio Ranchera? Buenos días, buenos días. Llegamos a martes 5 de mayo. 5 días ya tenemos de este quinto mes de 2026. Raúl Duarte, soy de rancho. Aquí en los controles, junto con mi queridísima Alejandra Mengíbar. Hola, Ale, ¿qué tal? ¿Cómo estás?
1: Hola, buenos días. Hola, muy buenos días. Contenta ya de poder estar acá en la cabina mágica, la cabina 4x4. Uh-huh. Por supuesto, este día acompañándolos hasta la 1 de la tarde.
0: ¿Hasta la 1?
1: Sí.
0: ¿Te vas a ir a la 1? ¿No te quieres ir a las 2? Porque hoy hasta las 2 de la tarde.
1: Hasta las 2.
0: Sí, sí. Hoy que no está, que el Nedito está de vacaciones, que recién empieza, sí, ayer apenas su primer día. Voy a estar hasta las 2 de la tarde. Así que si te querés quedar una hora más, bienvenido sea aquí con el programa Nueva Sangre. Y los amigos de la Mera Mera, pues igual, ¿no? Que nos acompañen, sí, en el turno. Es lo mejor que podemos recibir nosotros de ellos, esa sintonía con el 106.5 FM o a través de nuestra plataforma, o también la otra opción que es nuestra página web. Vamos a invitarlos a que nos escriban en el WhatsApp ranchero. Adelante.
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0: Ahí está la invitación para nuestro WhatsApp ranchero. Y también quiero contarles que hoy es el Día Mundial, hoy 5 de mayo, Día Mundial de la Higiene de Manos.
1: Qué muy importante.
0: Sí, ¿cuánto no hemos aprendido de lavarnos bien las manos? Es un hábito importante para la salud, algo que lo empleamos aún más con lo de la pandemia, ya por 2020. Increíble hablar que tenemos ya cinco años de haber pasado esa etapa tan dura, tan difícil, tan complicada para muchos, creo que, bueno, en su mayoría. Pero también hace poco, Ale, hay una serie en una plataforma en Netflix, uh-huh, una emergencia radioactiva, creo que se llama la serie. Es de una situación que se dio en Brasil con una máquina de rayos X. Uh-huh. La dejaron abandonada en una clínica. Los chatarreros, llamémosle así, sí, la encontraron, pero ellos no sabían qué era ni qué contenía. Ellos iban más que todo por el plomo, ¿no? La parte que se puede vender, comercializar. Sí, sí, sí, sí. Pero dentro de esta máquina había un componente químico llamado cesio, 137, si no me equivoco. La cosa es que esto era terrible. O sea, fue una emergencia en Brasil, en la ciudad de Goiás. Y una cuestión que me llevó a la reflexión nuevamente de lo importante que es lavarse muy bien las manos y de verdad no andar tocando nada que uno no conozca, porque eso fue lo que sucedió, sí, en esta serie, donde hubo fallecidos, donde hubo una emergencia a nivel de uno de los estados ahí en Brasil, y que en Brasil todo es enorme, y fue por allá de 1980 y algo, después de lo de Chernobyl. Entonces me lleva a la reflexión, aunque ese componente, te lavaban las manos, pero es como un polvito que no se
1: ahí
0: ve.
1: Ahí quedaba.
0: O sea, eso seguía. Es bien difícil que eso se lograra disolver, por así decirlo. Entonces, bueno, hay que tomar atención con la cuestión de la higiene, que es muy importante a la hora de tanto estar en la calle como también cuando estamos en casa, a la hora de manipular, sí, alimentos, en fin. Cosas que todos creo que ya sabemos, ya conocemos.
1: Ya conocemos muy bien.
0: Así es, pero lo recalco por ver esto que es el Día Internacional de la Higiene de Manos.
1: Así es, saludos también a Lisbeth Soriano. Uh-huh. Dice, hola, buenos días, reportándome desde el Paisnal, escuchando Radio Ranchera. Quería saber si me puede poner una canción que se llama El Tierno Se Fue, de Calibre 50.
0: Uy, sí, ¿sabe qué? Esa es la primera solicitud, ¿no?
1: Sí.
0: El Tierno Se Fue, que algo fuerte esa canción, sí, pero, o sea, tiene un doble sentido. Pero pues podemos hacer un 2x1 de Calibre 50.
1: De Calibre 50, sí.
0: Ok, bueno, entonces
1: tenemos también a Roxana.
0: Roxana. A ver,
1: vamos
0: qué cuenta.
1: Vamos a escuchar.
0: Mira, Roxy.
1: Aquí está.
3: Hola, Raulito, bienvenido a su turno. A usted y a Alejandrita. Uh-huh. Bendiciones. Complázcame con la canción, un regalo de Dios de Julián Álvarez, por favor, Raulito. Bendiciones.
0: Okay.
3: Y gracias por complacerme. Soy de rancho de el día domingo de mi maldito compadre.
0: Maldito
3: adiós, compadre. Estamos bien, Raulito, con salud.
0: ¿Qué me traicionó? Sí, sí, sí. No, mire, a la orden, soy de rancho, un programa tan bonito los días domingos de puro corrido. Bueno, vamos con qué nos vamos ahorita, Ale.
1: A la pausa.
0: Ok, vamos a la pausa, sonando al 2x1 y creo, si nos da chance la programación, creo que vamos a tener un 4x4 deportes tempranito.
1: Vale, vámonos entonces.
0: Ok.
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3: Bueno, edición temprana de 4x4 Deportes en la mera mera, gracias a Gana Play, nuestro patrocinador de esta sección, acompañado de César, mi querido Tito Durán. Buenos días, César.
4: Titoski, contento de estar nuevamente y platicar de fútbol gracias a Gana Play. ¿Cómo no?
3: Así es, y nos vamos a ir rápidamente a contarle que están definidos. Ayer, mientras hablábamos de los resultados de la última jornada, de la cuestión de las canchas y los horarios, justo en ese momento estaban aprobando los cuartos de final ida y tengo ya la programación.
4: A ver, comente, por favor.
3: Así que la vamos a compartir rápidamente. El partido que más se platicaba por la cuestión de sedes y horarios y que si me prestan aquí o si me prestan allá.
4: ¿Dónde van a jugar con las enfermeras? Dijo que.
3: Exactamente, el señor presidente de un club de los más grandes del país y con esa cuestión. Pero bueno, Club Deportivo Águila al final tiene que hacer valer lo que tiene en este momento, claro. Y eso es su estadio. El Juan Francisco Barraza, 3 de la tarde en contra de Alianza. Precios de 10, 15, 20 y 25 dólares. Definido también el Metapán en contra del Firpo, Estadio Jorge Suárez Landaverde, a las 7 y 15 de la noche. Y no hay horario escalonado como tal en los partidos de la noche, pero sí llevan una diferencia bastante notoria en cuanto a los minutos. Porque el Cacahuatique en el Estadio Cujatlán, que el Cacahuatique se trajo el partido para acá, que si vamos a hablar de que Águila hace valer su localía o quiere hacer valer su localía esta vez, Cacahuatique se preguntarán por qué no lo hace igual.
4: Cacahuatique quiere hacer valer su visita.
3: Exactamente, y es que ha jugado mejor de visita durante el torneo y aparte de eso, también va buscando lo económico, porque yo sé que va a ser una invasión santaneca ahí en el estadio.
4: Ah, Cucatán. buen punto.
3: O bueno, los fascistas de cualquier lado del país, realmente.
4: Sí, totalmente.
3: Así que a las 8 de la noche en el estadio Cujatlán.
4: Tardecito, ¿eh?
3: Sí, quiero contarles algo. Ajá. Yo le escribí yo le contesté un tuit al vicepreside de Cacahuatique.
4: Ok.
3: En Twitter. No sé si a raíz de eso, tampoco estoy hablando de que, yo fui. Pero yo le puse pres y consideré partido a las 8 de la noche para darle chance a la gente que sale del trabajo y a los que muy probablemente van a venir de Santa Ana. Y me contestó, me dijo que era una muy buena sugerencia y creo que también ellos en su reunión lo visualizaron de esa forma. Así que, pues ahí está, 8 de la noche. Buenísimo.
4: Ya pasó el tráfico, saliste del trabajo. Hasta capaz, muchos pueden ir a la casa a cambiarse y regresar.
3: Así es. Y este partido, precios de 7, 12, 18 y 25 dólares. Y también el último partido, Tito.
4: Jueves, que el que nos queda es
3: Limeño Inter FA.
4: Allá en el Flores Berrío.
3: ¿Hora?
4: 7 de la noche. Perfecto. Bueno, a ver qué sucede. Lindos cuartos de final que están definidos ya en la Liga Mayor de Fútbol. Y lo que tenemos por acá también, ya para irnos al lado internacional.
3: Sí.
4: Semifinales de Champions, porque hoy se juega uno de los partidos. Hoy conoceremos a uno de los finalistas.
3: ¿Qué crees que va a pasar hoy?
4: Difícil. Hace un momento estaba platicando con un compañero que quería tirar sus fichitas, por supuesto, ahí en Gana Play, y me decía, ¿qué crees, Tito? Me decía, yo pienso que el obligado y quien creo que va a ganar es el Arsenal.
3: Uh-huh.
4: Aunque él todavía me decía, mira, pero es que Julián cuando anda encendido, no, es que ese Atlético de Madrid también por rato bien respondón, vea. Y pues sí, la verdad es una duda. No, tampoco sé muy bien por dónde puede ir la cosa. Pero el Arsenal siento que el último partido lo ganó 3-0. Ha de ir motivado porque ayer hubo partido en la Premier League y el Manchester City lo hizo no tan bien porque empató 3-3. Esto lo deja en solitario al Arsenal. Entonces creo yo, pienso que van con aura, como dicen los muchachos ahora. Va con buena energía el Arsenal, el primero de Premier League, y no creo que quiera dejar pasar esta oportunidad en casa de ganar el Atlético de Madrid y estar nuevamente en una final de Champions.
5: Hay un dato por ahí que el Atlético de Madrid cuando visita Inglaterra no le va tan mal. Pero eso es en el papel. Y Arsenal, quiera si o no, pues ha venido haciendo bien las cosas en el desarrollo de la Champions. Quizás en la parte final un poquito de complicación en sus partidos claves, porque con el City realmente lo perdió tanto una final como también el partido de Liga, y que eso había puesto la cosa muy caliente en la Premier. Pero con lo que tú mencionabas ayer, el City la deja ir de una manera tan infantil,
4: sí,
5: porque iba ganando, termina un error del defensa dándole el empate al Everton, luego el Everton se fue arriba, o sea,
4: y a lo último empataron,
5: ese puntito quizá le pueda dar una leve esperanza, porque todavía deben un partido. Pero hablando siempre esto enfocado en el Arsenal, tiene todo para llegar al final, porque cierra esta eliminatoria en su casa. Tiene todo también para quedar líder en la Premier. Pudiese ser un buen año para el Arsenal,
4: sí,
5: y hoy lo debería de capitalizar. Ahora,

0: y creo que gana el Arsenal.
1: Bien.
0: O sea, o al menos, tal vez no el partido, pero avanza.
1: Eso, yo le decía a mi compañero por ahí, va a ser un partido cerrado, creo yo.
0: Sí.
1: El que gane 1-0, 2-0, 2-1, quizás a lo mucho. Y si no, empates y te vas a largue y quien quita hasta los penales.
0: Hasta los penales, así es. Yo considero que Arsenal va a terminar clasificando y va a ser el primer finalista de la edición de la Champions League de este año. Así que ahí estamos.
1: Ahí estamos. De ahí solamente para comentar rapidísimo, en la sección de 4x4 Deportes, hoy hay Conca Champions también, juega Tigres. En casa recibe a Nashville, que lleva una ventaja, los Tigres llevan una ventaja de 1-0. Uh-huh. 7:30 p.m, a ver cómo le va a los Tigres de Monterrey. Y pues para los amantes, porque también en El Salvador hay muchos amantes de Boca y de River, juega hoy Boca nuevamente en Conmebol Libertadores. Va de visita contra el Barcelona de Ecuador.
0: Así es, unos dicen el verdadero Barcelona, este de Guayaquil. Uh-huh. Hay que considerar que va a una zona alta, Boca Juniors visitando a este equipo. Lo ha hecho bien Boca hasta hace poco, que la semana pasada perdió. Que perdió contra Cruzeiro. Boca que debería de estar en la siguiente fase, pienso yo, aunque ha sido un grupo bastante complicado. A ver qué resulta de esta visita a Guayaquil.
1: Muy bien, bueno, con eso cerramos 4x4 Deportes. Mañana sabremos quién es el finalista de la Champions. Platicaremos de los partidos que se vienen para tirar nuestras fichitas y del partidazo que se viene mañana en Champions también. Así sí, que quedamos eso. Así, ¿cómo no?
0: Muy bien.
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1: Desde la mañana con 51 minutos, le ponemos pausa a las canciones en la mera mera Radio Ranchera, y es que tenemos visita en cabina, Ale.
2: Así es, tenemos a Stanley Lizama de Lizama Auditores. Buenos días y sea bienvenido a los micrófonos de Radio Ranchera.
3: Gracias a usted por la invitación y aquí pues atento a Radio Ranchera.
1: No, nosotros contentos de recibirlo, sobre todo hablar de un tema bastante interesante y que a algunos les puede resultar de mucha ayuda y otros de mucho conocimiento también. Así que, bueno, vamos a platicar acerca de uno de los servicios que ustedes ofrecen, y es el servicio de auditoría fiscal, ¿no?
3: Sí, correcto. Sí, fíjense que nosotros ofrecemos el servicio de auditor fiscal, ya que hoy el mes de mayo, pues es muy importante que las empresas que apliquen a dos criterios, ¿verdad? Ya sea por términos tal como lo establece el artículo 131 del Código Tributario. Uh-huh. En este caso, si tiene activos por $1,142,857 por activo, o al cierre del periodo fiscal del año 2025 haya tenido ingresos de 4,857 salarios mínimos del sector comercio, entonces tiene que evaluar esos dos criterios, si le aplica o no realizar el nombramiento de auditor fiscal para aplicar a la auditoría fiscal correspondiente al ejercicio 2026.
1: Bueno, sobre todo aquellos, ¿no?, que tienen su negocio, que tienen este desarrollo de ventas, ¿no?, a lo largo del año. Cuénteme un poquito, Stanley, ¿quién es entonces? O sea, usted ya me lo menciona en cuanto a los valores, ¿no?
3: Sí, correcto.
1: La obligación, ¿quiénes la tienen para nombrar auditor fiscal?
3: La obligación fiscal de nombramiento de auditor fiscal es quien cumpla los dos criterios antes mencionados, ¿verdad? Uh-huh. Si nos vamos por el lado de activo, uh-huh, que al cierre del periodo fiscal 2025 haya cerrado por el lado de activo $1,142,857, o a través de los ingresos facturados de enero a diciembre de 2025 superen 4,857 veces el salario mínimo del sector comercio.
1: Muy bien.
2: Así es, Stanley, y también quiero que nos cuente cuál es la fecha de vencimiento de nombramiento de auditor fiscal.
3: Sí, en este caso la parte financiera de X sociedad, una persona natural o jurídica, ¿verdad?, evaluando sus estados financieros, si cumple alguno de esos dos criterios, tiene que hacer el nombramiento dentro de los primeros 10 días, en este caso, de haberse hecho el nombramiento a través de la plataforma de la Dirección General de Impuestos Internos.
1: Ok. También otra pregunta que me surge o que tenemos por acá es, ¿cuál es la multa? Porque, o sea, cuando uno incumple,
3: sí,
1: uno no quiere caer en esto, pero hay que platicarlo, ¿no? ¿Cuál es la multa por no realizar este nombramiento?
3: Sí, la multa por no hacer el nombramiento, cuyo vencimiento es este 31 de mayo, pues, ajá, la multa es el 5% sobre el patrimonio al cierre del periodo del balance del año 2025.
1: Bueno, es un detalle también a considerar, y algo, como yo le decía, algo que
2: no queremos.
1: Hay que hablarlo y hay que conocerlo,
2: sí,
1: y es algo que uno no quiere. Que le pongan una multa. Pero ahora, ¿cómo hace la gente para poder contactarlos a ustedes y que les brinde esta asesoría también, ¿no? Sí, es un tema muy delicado.
3: Sí, correcto. Nosotros, bueno, pueden contactar a través de nuestro WhatsApp al 7160-3589 o a través de nuestras redes sociales, Lizama Auditores.
1: Ok. Regáleme el WhatsApp de nuevo, por favor.
3: Sí, con gusto. 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
1: Muy bien. Me imagino yo también, mi estimado Stanley, redes sociales de ustedes.
3: Sí, nos pueden encontrar en redes sociales, en Facebook e Instagram como Lizama Auditores, y a través de nuestra página web, lizamaauditores.com.
1: Perfecto. ¿Ale?
2: Lizamaauditores.com y, uh-huh, Lizama Auditores en cualquier red social.
3: Sí, correcto. Sí, Ale.
2: Así es. Así que muchísimas gracias por habernos acompañado y por habernos brindado esta información tan importante.
3: No, gracias a ustedes. Pasen un feliz día.
1: Mejor día pase usted, mi estimado Stanley. Nosotros en la mera mera continuamos con más. ¿Qué hora tenemos, Ale?
2: Tenemos con las 10:55.
1: Ok, espacio para una canción más.
2: Una canción más y vamos a la pausa.
1: Muy bien.

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0: Muy bien, ahí estaba la cumbia perrona, una canción muy solicitada últimamente, talento nacional, la furia perrona del Salvador, ahí de mi compadrito Alexis, a quienes saludo todo su equipo de trabajo y también a todos los músicos, porque realmente pues uno de los artistas que solicitan mucho, no solamente en ranchera, sino que alrededor de todo El Salvador, con los eventos de rodeo y diferentes actividades. Así que ahí tenemos, como siempre, nosotros apoyando el talento nacional.
1: Así es, y en el WhatsApp ranchero nos encontramos con Lidia Marina, que nos saluda desde Acajutla. Uh-huh. Buenos días, ¿me puede poner El Ilegal de Joan Sebastián, por favor? Bendiciones.
0: Okay. Gracias. ¿Quién? Hablando de Joan Sebastián, el otro martes vamos a tener un especial de uno de los álbumes de este artista, de 10 de la mañana a 11, o sea, a lo más ingresemos nosotros al turno, Ale. Sí. Se viene el especial de Joan Sebastián.
1: Así saludos es. También a Roberto Martínez, quien nos estuvo solicitando la cumbia perrona.
0: Muy bien.
1: Y nota de voz de Rafaela desde Tenancingo.
0: A ver, Rafaela, hola.
2: Sí. Hola, buenos días, Raulito y Ale, aquí saludándolos a los dos, bendiciones. Quisiera que sí me complaciera con una canción, Dos Coronas a mi Madre. Cuídense mucho, bendiciones, se les aprecia bastante.
0: Gracias, y mire que muy bien porque estamos a 5 días de la sí. celebración del Día de las Madres. Híjole, yo no sé qué voy a hacer en casa, más que, bueno, lo bueno es que cae domingo.
1: Sí.
0: Y ahí como queda un poquito más de chance. ¿Tú tienes idea de qué poder hacerle a tu mami?
1: Sí tengo idea, pero quizás no justamente ese domingo, sino que otro día más.
0: Señora más mamá de Alejandra, no espere nada este domingo.
1: No, ¿sabe por qué? Le voy a contar aquí.
0: ¿Por qué? Ya, aquí a todo el mundo.
1: Que estamos con un pedido de galletas para el 10. Ándale. Entonces, el tiempo está poquito corto.
0: Y esos pedidos que le hacen a Ale, bueno, y a su familia realmente, no crean que son, sí, hay unos 10 galletas, por favor. No, son pedidos de 5,000, 10,000. ¿Cuántas torrejas fueron, Ale?
1: Fueron 6,000.
0: Los cupcakes en febrero, ¿fueron cuántos?
1: Fueron como unos 6,000 también.
0: 6,000 también. Sí. ¿Y ahora cuántas galletas 7, son?
1: 7,200.
0: Bueno, entonces, mamá de Ale, usted olvídese de este 10 de mayo porque lo que va a tener que hacer es trabajar sacando esa enorme cantidad de galletas. Muy bien, bueno. Queda la celebración para después.
1: Sí, un día quizás.
0: ¿Algún día, el lunes? ¿Algún día le va a llegar, señora? Oye.
1: No, el lunes pongamos. Okay. Saludos a Lisbeth Soriano, dice, disfruta engañarte.
0: Ok. Vale. Ivonne Martel tiene foto por ahí. A ver. Es de los afiches, ¿no? Que siempre nos manda.
1: Siempre
0: ahí
1: nos comparte.
0: De buenos días.
1: Brian Santamaría, hola, buenos días. Me pueden poner dos de Valentín Elizalde, Lobo Domesticado y Vete Ya.
0: Ok, también está el chatillo que está comentando nuestros está comentando nuestros estados. Bueno, sacamos ya también el video de los dos capítulos juntos, ¿no?
1: Sí, ya está.
0: De la novela Pasión de Tengereches.
1: Para que no ande buscando la continuación de que ya está viendo.
0: Sí, me parece ideal también para ver de un solo la historia de Pasión de Tengereches. Y acá el chatillo dice, Quique, ¿no querés un trailero para tu hermana? O sea, para vos.
1: Tenía que decir, Ale. Vicente. Gente.
0: Sí, hay que meterse en el papel de la novela. Muy bien. César Aníbal de Acajutla, saludos. Don Marcial Servando.
1: Don Marcial, mire.
0: Nombre, don Marcial.
1: Ya la entrada para el almuerzo, dice.
0: Pero esa es una entrada de vikingo.
1: Mire.
0: Una bebida bien fría ya a las 11 de la mañana. Ya se vale, siento yo.
1: Ya.
0: Como dicen allá mis amigos del taller Galloteca en Sonsonate, ya calentó la lámina y eso significa que entonces hay que, vea.
1: Sí, hay que tomarse algo. Ajá. Pues. Rosa Sánchez dice, hola, buenos días, bendiciones. La canción en Balvinita de los Tigres.
0: Gracias. Gente, quiero ser tu cuñado, dice Roberto Martín. Ay, Dios mío. Van a querer salir en la novela,
1: sí,
0: Ale.
1: Sí, van a querer salir en la novela. ¿Quieren la continuación? ¿Quieren el tercer capítulo, entonces?
0: Sí, pero ya con ellos participando. Ahí Roberto Martínez, que quiere ser.
1: Ya hay dos aquí de extras.
0: Bueno, Ale.
1: Vamos con más música.

0: Llegamos a las 11 de la mañana con 20 minutos en este día martes, ya 5 de mayo. Y continuamos con más de la buena programación, buena música. Y quiero hacerle una pregunta a Raúl.
1: A ver, pregunta.
0: Quiero saber sobre el evento, el rodeo a toda madre. Quiero que me cuente porque ayer estaba oyendo que lo dijo, pero no le presté mucha atención. Así que hoy cuénteme, dígame cuándo va a ser, a qué horas, dónde y qué va a tener ese evento de especial.
1: Bueno, la verdad que se viene este rodeo a toda madre el sábado 9 de mayo frente a Fosalud en San Luis Talpa. Amigos de San Luis Talpa, por ahí llegamos con Ganadería Los Compadres, Rodeos Sin Límites y una constelación artística bastante especial. Marisol Trujillo con sus bailarinas, el show de caballos con Mónica Meléndez, o sea, ella cantando también y mostrando sus ejemplares. Además, habrá comedia con Los Gatos del Norte 2.0 y de acá de Radio Ranchera... voy a estar yo, Raúl Duarte, junto con el Negrito Gutiérrez, ahí en la presentación de cada punto de la agenda. Así que para irle a celebrar a mamá, allá a San Luis Talpa, pero realmente pueden llegar de todos lados.
0: Toda la familia.
1: Una organización ahí de una sociedad, por así decirlo, Top Eventos y mi compadrito Denis. Ahí están los detalles, entrada general $5 y también habrá una zona VIP. Ahí está la invitación, rodeo a toda madre, un día antes del propio Día de las Madres y del clásico español.
0: Antesala para ambas.
1: Para ambas cosas, sí, así es. Así que ahí está el detalle, Ale.
0: Gracias sé que por tú compartirnos.
1: Sí, sé que tú vas a estar ocupada haciendo galletas y que tu mami tampoco va a ir a esto.
0: Más que ella quiere ir. Me dice, Ale, yo quiero ir, quiero participar en las dinámicas que hacen.
1: En la fuerza extrema.
0: Ya le digo yo, la van a arrastrar y no.
1: Sí, pero eso nos pudiese ayudar aquí que a mí. No, mentira. Grabando el video,
0: sacando contenido para redes sociales.
1: No, ahí esperamos a todas las madrecitas. San Luis Talpa, el 9 de mayo, a partir de las 5 de la tarde, predio frente a Fosalud, San Luis Talpa. Así que ahí está.
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0: 11:48. Si usted lo prefiere distinto, 12 minutos nos separan de las 12 del mediodía. Avanza rápido esta mañana y aprovecho para saludar a mis grandes amigos allá de Transportes Meléndez. 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Y muy agradecido ahí con el patrocinio para el 9, allá en el rodeo de A Toda Madre, en San Luis Talpa, con ganadería Los Compadres Rodeos Sin Límites. También por ahí el saludar a la Pupusa House, que nos han escrito. Ayer se me conectaron en el en vivo.
1: En TikTok.
0: Sí, en TikTok, y me dijeron que iban a estar pendientes del turno. Y ahí saludos a los clientes, dice, de Pupusa House, comedor y pupusería en el Congo, ahí en Santa Ana. Buscando siempre la calle al lago de Coatepeque, uh-huh. Después de la parada de buses, ahí está. Están me ubicados. Contaron que ahí están dos cuadras después de la parada de buses, ahí está Pupusa House, atendido por Sandrita Ramos.
1: Sandrita es la mera mera.
0: Ella es la que manda.
1: Saludos, Sandrita. Anda con todo.
0: Normalmente en los negocios son las mujeres las que...
1: Sí.
0: ¿No te has fijado o será mi percepción?
1: No, la mayoría.
0: Porque, por ejemplo, allá en Comedor El Jardín, la niña Berito es la que manda.
1: La mera mera.
0: Es la mera mera y con todo el equipo de cocina. Manda en casa también a su esposo minor. Ahí no me da paja, no se puede.
1: No, es que siempre dicen que no, pero son las mujeres las que mandan.
0: Sí, así que ahí en Comedor El Jardín también, niña Berito, un saludo para todo ese equipo de trabajo. Carretera hacia Santa Ana. Y en tu caso, en Distribuidora Menjívar.
1: La patrona, le digo yo.
0: ¿A quién es la patrona?
1: Ivette.
0: Sí. Mi comadrita Ivette. Yo su nombre ya lo recuerdo ahí. Ya comenzó a hacer las 7,000 galletas.
1: Ya comenzó, ya están ya.
0: Bueno, muy bien. ¿Quién más sale?
1: Nos encontramos con Julia. ¿Julita? Comadrita Julita. Bueno.
0: Ah, Julita días. Monches.
1: Sí. Aquí está.
2: Julita. Hola, hola, muy buenas tardes o buenos días, como se dice, porque ya van a ser las 12.
0: Sí.
2: Le habla Julia Monches Mejía de aquí del Puerto de la Libertad, pidiéndole, Colonia San José del Mar, pidiéndole que falta a mí hacer mi padre, por favor.
0: Ok.
2: Me la pueden poner, Julia Monches Mejía, de aquí de la Colonia San José del Mar. No les había hablado porque viera que he estado bastante mal. Y la radio se me había descompuesto también, pero hoy aquí les estoy haciendo el llamamiento para que me pongan que falta me hace mi padre, Sandrita. La quiero mucho.
1: Con muchísimo gusto. Y tenemos también terminación 4954. Hola. Uh-huh.
0: Hola.
3: Buenos días, Radio Tranchera. Aquí viendo a ver si me complace con una canción de los Tucanes, Las Heladas. Muchas gracias.
1: Las Heladas, con muchísimo gusto. Isidro Segura, terminación 8848. Saludos, al igual que terminación. Aquí está, vamos a ver.
0: 8814. Raulito, buenos días. Un saludo para Ronald y Otto, que estamos con todo escuchando la radio. Todos los días en Caserío Los Hernández. Esto es en Chalatenango. Amigos que al parecer se dedican a la construcción, ¿verdad? Ale, sí. Ahí está la foto. Ahí está, estamos en la construcción, muy bien. Saludos para ellos, mis compas, escuchando ranchera y trabajando arduamente.
1: Así es, vamos con más música, 11:52.
0: Muy bien.

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0: canción solicitada a través del WhatsApp ranchero, el mero mero 7180-2922. Saludos a mi compadrito Jorgito Amaya, que por ahí ya escuché la nota de voz, de fondo lleva Radio Ranchera.
1: Saludos.
0: Así que nos vemos el sábado allá en el Rodeo a Toda Madre, en San Luis Talpa, Ganadería Los Compadres, Rodeo Sin Límites. ¿Quién más está por ahí?
1: Teresa Morán. Dice,
0: Teresa.
1: Vamos a ver, La Rica Pobre, por favor.
0: La Rica Pobre, muy
1: sí.
0: bien.
1: Luis Alonso, desde Huachapán.
0: Uh-huh. ¿Tiene nota de voz?
1: Sí, así es. Así que escuchemos. Hola.
2: Buenos días, Raulito. Saludando a Raulito y a Sandrita, a la comadrita y al compadrito. De aquí de Huachapán, los saluda Luis Alonso. Pues que pasen un buen día y pues por aquí pidiéndole si me puede complacer con una cancioncita.
0: Ajá.
2: Una de Espíritu Libre, si se puede. A mí me gustan las pupusas.
0: Bueno, esa de Espíritu Libre en nuestra radio hermana, Radio
1: sí.
0: Fiesta. Pero está bien ahí. Y te cambió el nombre.
1: Todos me cambian el nombre. Sandrita hoy.
0: Sí, pero es Flor Alejandra, por
1: Flor
0: si.
1: Flor Alejandra. Por si tenían la duda, por si no conocían el otro nombre. Hoy ya lo saben.
0: Correcto, correcto. ¿Quién más?
1: Terminación 4331 dice saludos acá desde Mexicanos.
0: Uh-huh.
1: Les oímos a Miguel Ángel, constructor de guitarra. Saludos.
0: Constructor
1: Soy
0: de
1: Wilson.
0: Guitarra.
1: Sí, mira y nos compartió una foto.
0: Quiero ver.
1: Qué interesante.
0: Ah, ahí está la armando la guitarra, ve mi compadrito. Qué bien. Creo que es primera vez que manda una fotografía. Y qué buen oficio,
1: sí.
0: trabajo, no sé. Interesante realmente.
1: Interesante.
0: Saludos, compa.
1: Y dice José Ramos, una nota de voz. Hola.
3: Soy José Ramos de la isla Sebastián. Quiero que me complace con la canción La Rica Pobre. Por favor.
1: ¿Vale?
0: Está de moda pedirla.
1: Está de moda.
0: La Rica Pobre.
1: A las pesadas del pasado.
0: Ok, listo, vamos anotando esas canciones que nos van solicitando. Recordarles también visitar nuestras redes sociales, Radio Ranchera 106.5 en cualquier plataforma. Y ahí está Pasión de Tengereches, video resumen.
1: Ahí está para que la vea completa.
0: Uh-huh.
1: Y en esta semana viene la otra.
0: ¿Será?
1: Yo
0: ¿Y cómo se
1: sí.
0: llama la otra, Ale? Que a mí se me ha olvidado el nombre.
1: No sé si es La Patroncita o algo por ahí va.
0: Ay, no me acuerdo, pero sí viene para los que se preguntan, sobre todo los que han escrito diciendo, ¿habrá más capítulos de Pasión de Tengereche? Yo les voy a decir, eso no lo sé, lo que sí sé es que viene otra miniserie, micronovela, donde ya aparecen otros del staff, ya el compa Manu, ya aparece
1: sí.
0: el Negrito Gutiérrez,
1: hey,
0: ya aparezco yo, el Negrito que... Un parecido a Lupe Esparza.
1: Increíble.
0: Increíble, o sea, de verdad que es como, no sé, son como hermanos.
1: Sí.
0: Realmente, pero bueno, eso espérelo también próximamente en nuestras redes sociales que constantemente estamos alimentando, ya no solamente con contenido informativo, cosas de la radio, sino también ese tipo de entretenimiento
1: sí.
0: que se vuelven estas dos microseries.
1: ¿Qué le pareciera un tercer capítulo de Pasión de Tengereches?
0: Me parecería porque siento que Abelardo se roba el show.
1: Sí.
0: Y creo que merece ser visto más. Aparte que es como el picarazo, ¿no? De saludos a todos los pícaros que están escuchando.
1: La mera mera.
0: Ajá, cabal. Ya sabes a quién. Entonces, es como el picarazo ahí en,
1: sí.
0: la novela. Y no sé, el guión también tiene cosas chistosas.
1: Sí.
0: La verdad que está bonito.
1: Está entretenido verlo.
0: Los invitamos a que nos dejen su comentario, que para nosotros es importante. Su reacción en esta novela que ya salió, micronovela, Pasión de Tengereches, y en la que va a salir en estos días la nueva novela.
1: La nueva novela. Saludos uh-huh. también. Terminación 6841. Dice, buenas tardes, ranchera. Mi nombre es Mateo Coronado.
0: Uh-huh.
1: Me podría complacer con la canción Aventurero de Jason Jiménez.
0: Uy, buenísima.
1: Con
0: Jason.
1: Gusto.
0: Ok, Ale, sigamos con más.
1: Vámonos con más música.

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0: Bueno, quiero contarles, ahí está, dicen. Quiero contarles que estén pendientes de Radio Ranchera mañana, bueno, los días que restan de la semana, porque por ahí la posibilidad de regalos para mamá, sobre todo en la hora de los Tigres del Norte. Es lo que les puedo adelantar, un muy buen obsequio que siento que le van a poder dar a su mamá, y la invitación es para que se mantengan en sintonía de La Mera Mera siempre, todos los días, alguna sorpresa por ahí agradable para celebrar el Día de las Madres.
1: Así es, y saludos a Luis Alonso, que nos ha compartido otra nota de voz.
0: A ver, Luis Alonso.
1: Lo vamos a escuchar.
0: ¿Qué cuenta?
1: Aquí está, hola.
2: Compa Luis. Buenas tardes, por aquí pidiendo disculpas porque me equivoqué con el nombre de Alejandrita.
0: ¿Sí? Exacto.
2: Ay, comadrita, disculpe.
1: No se entonces, preocupe.
2: Me puede complacer con Cruz de Madera de Antonio Aguilar, por favor. Bueno, paso, buenas tardes.
0: Buenas tardes, mi compadrito. No se preocupe que a mí había un tiempo que me decían mucho César. Que mi voz se parecía mucho a la de César, entonces César.
1: Lo confundían
0: sí.
1: Ahí.
0: Así que es normal, natural.
1: Sí, es normal confundirse. Vamos a ver, ahí estamos bien con los mensajes.
0: Sí, solo la felicitación que nos pedía la pajarita. Uno de sus hijos está cumpliendo años, me parece que Francisco, así que muchas felicidades para él. Y mis mejores deseos, ¿no? Bendiciones.
1: Así es, que siga cumpliendo muchos años más.
0: Muy bien.
1: Nos vamos con más música entonces.

0: 12 del mediodía con 40 minutos ya. Es casi, casi el momento de despedirnos de Ale, porque ella se retira. Yo sí me quedo hasta las 2 de la tarde. Estaré con nueva sangre, pero Alejandra sí ya nos dice chao, bye.
1: Sí, ya. Que tengan un feliz día martes, una feliz tarde. Y nos escuchamos el día jueves.
0: El jueves a las 10 de la mañana.
1: A las 10 de la mañana.
0: Contigo. Muy bien.
1: Así es.
0: Ale, que tengas un feliz regreso.
1: Gracias.
0: A casa. Bueno, no ni a casa, sino no, allá a trabajar.
1: Sí, a trabajar.
0: En Distribuidora Mengíbar.
1: Así es.
0: Allá donde se encuentran, ¿qué tipo de productos?
1: Todos los productos para panificación, pastelería, panadería.
0: Uh-huh.
1: 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La verdad que lo que usted ande buscando para panadería, pastelería, ahí lo va a encontrar.
0: Distribuidora Mengíbar, carretera hacia Hilo Vasco, zona Aguasarca.
1: Aguasarca, Plaza Roble.
0: Plaza Roble.
1: Hoy sí.
0: Ok, muy bien. A la par de la gasolinera Puma.
1: Sí, ahí exactamente.
0: Muy bien, ahí está. Ale, entonces yo me quedo por acá en los controles de la mera mera.
1: Las 2 de la tarde, ¿verdad?

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0: 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Dos 14 minutos, amigos, amigas, un gusto saludarles, agradeciéndole a mi compita Raúl, soy de Rancho Duarte, que estuvo con ustedes anteriormente, en el turno anterior, desde la media mañana. Vamos a continuar nosotros con los programas de la tarde. Manuel González les saluda y también conmigo me acompaña al teléfono Guillermo Nubló, quien nos va a platicar sobre la Expo Constructor 2026, esta vez la edición número 2, realizada en el Hotel Hilton. Dos días en las cuales usted va a poder enterarse de todo el ecosistema de la construcción. Así es que, bienvenido, Guillermo, buenas tardes.
1: Buenas tardes, Manuel, muchas gracias ahí por el espacio, ¿verdad? Aquí a la orden, ahí para contarles un poquito de nuestra Expo El Constructor 2026.
0: Interesante, porque en esta Expo Constructor no solamente es exposición de en cuanto a todo lo técnico, en cuanto a maquinaria, por ejemplo, sino que más bien hay técnicas que, como mencionábamos antes de entrar al aire, técnicas las cuales hay que aplicar, porque ya también cada año se va innovando, se va modernizando, y también a través de charlas magistrales, las cuales van a poder obtener en estos dos días completos.
1: Es correcto, tenemos una serie los dos días de charlas magistrales y charlas comerciales, técnicas, conversatorios. Son 40 en total, 20 por cada día, y hay temas interesantes como la impresión digital en la construcción, siempre con el tema BIM, las estructuras, cómo son ahora versus en años anteriores. Estamos conmemorando nosotros el 40 aniversario del terremoto del 86, Guatemala también 50 años, que fue su terremoto en el 76, y algunas charlas muy interesantes en cuanto a cómo son y cómo se están haciendo las nuevas construcciones para evitar estos, digamos, desastres. También tenemos en el recinto ferial, van 105 marcas, todavía hay tiempo para sumarte si alguien le interesa participar con un stand. Y estas son marcas de empresas de la construcción, bloques de concreto, por mencionarte, bloques de la Peña. Tenemos a bancos como el Banco Integral, tenemos el ADAN también, pues que dan financiamiento para proyectos de la construcción. Respesa, que son empresa de topografía. Tenemos Ferretería El Caballero, una cadena de ferretería muy fuerte en el oriente del país. Y como tú sabes, pues la construcción ahorita está en un auge muy importante, ¿verdad? Son 70 edificios que están en planeación, edificios verticales de apartamentos en planeación y en ejecución por los próximos 3 años, lo que conlleva pues a una gran cantidad de trabajo, y es el sector pues que está creciendo más fuertemente en la economía.
0: Sobre todo interesante, Guillermo, porque hoy modernizado, como mencionaba, los terremotos del 76, del 80 y del 86, perdón, esas construcciones eran totalmente diferentes a lo que hoy tenemos, o la tecnología con la cual se puede construir. Es interesante poder escuchar este tipo de técnicas, este tipo de charlas de cómo se está construyendo, cómo se está aplicando a la fecha, para tener una estructura, la cual sabemos que en el Valle de las Hamacas es el mejor lugar para poner a prueba todo ello.
1: Es correcto. Pues mira, son tecnologías nuevas, ¿verdad? Hay materiales de construcción diferentes. Aquí hay estructuristas, digamos, especializados en esto. Tenemos a alguien de Guatemala que nos va a visitar, el señor Escobedo, el ingeniero Escobedo. Y la verdad que es otro mundo después de los 40 años, ¿verdad? 50 años que han sucedido estas catástrofes. Y los invitamos para que sepan de primera mano pues esto y muchos temas de inteligencia artificial y de muchas tendencias, ¿verdad? El evento pues es el 26 y el 27 de mayo en el Hotel Hilton. La entrada es totalmente gratuita, ¿verdad? El perfil es para desde jóvenes, bachilleres, estudiantes, profesionales de las carreras, ingeniería, arquitectura, empresas constructoras y todo aquel que esté interesado pues en el gremio de conocer de permisos de construcción, de precios. Tenemos unos conversatorios muy interesantes sobre los precios de la mano de obra en la construcción del Salvador y de los materiales de construcción en nuestro país.
0: ¿Desde qué hora iniciará este evento, Guillermo?
1: Nosotros estamos inaugurando el martes 26 de mayo
0: sí.
1: a las 8 de la mañana en el Hotel Hilton San Salvador en la Colonia Escazón. Okay. Y termina, perdón, a las 8 de la noche. Y lo mismo el día siguiente, el día miércoles 27 de mayo, iniciamos a las 8 de la mañana, terminamos a las 8 de la noche.
0: Bueno, interesante entonces la temática en cuanto a arquitectura y construcción. Y como bien lo decía, eso le iba a preguntar, que iba dirigido para todo aquel profesional que quiere especializarse todavía aún más y también para los que en este caso tienen, que están estudiando, pues están estudiando ya sea bachilleros o los que están en universidad. Qué bueno que poder incluir a este grupo también.
1: Claro, y nosotros todavía tenemos algunos stands disponibles, los últimos.
0: Sí.
1: Nos pueden contactar al 7398-8468. Te lo repito, al 7398-8468. O a nuestro perfil de Facebook, Manual del Constructor. Ahí te puedes también pedir información de los stands y también de la inscripción. Para evitarte colas el día del evento, ¿verdad? Adquirir tu código QR, ¿verdad? Okay. Nosotros tenemos alta tecnología tanto de registro como de ingreso, ¿verdad? Los más de 3,000 visitantes que llegan a nuestra expo andan bien identificados con su carnet, su QR en un carnet, ¿verdad? Y esto les permite, digamos, tener información de todos los stands y los stands de ellos, de los visitantes, en tiempo más real y con tecnología, pues ahí de punta, ¿verdad?
0: Okay, bueno, muchísimas gracias, Guillermo, y éxitos desearles en esta nueva edición allá en el Hotel Hilton, la Expo Constructor 2026. Por supuesto, desearles lo mejor, ¿verdad?
1: Muchas gracias para la gran audiencia de Radio Ranchera, ¿verdad? Ahí los esperamos a todos, van a aprender mucho, van a hacer networking, muchos contactos y por supuesto, Manuel, ahí te esperamos puedes llegar a acompañar.
0: No, muy muy fino, muchas gracias y vamos, muy interesantes los temas, muy interesantes, vamos a tratar de poder ahí llegar. Muchísimas gracias, Guillermo.
1: Con todo gusto. Gracias a ti, Manuel.
0: Feliz tarde. Seguimos con más acá en la Mera Mera Radio Ranchera.
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0: Pues ponlos pues, órale, ahí va.

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2: Bueno, diga, ¿con quién tengo el gusto?
3: Hola.

3:10 en la mera Radio Rancheras y comenzamos con los éxitos de los Tigres del Norte gracias a Tropigas, La Llama del Salvador. 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Seguimos con más acá en la mera Radio Ranchera.

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Bueno, un par de saludos por acá, gracias ahí a nuestros amigos que se han reportado. Manuel Sosa desde Mexicano, gracias por estar con nosotros. También para, a ver, permítame por acá, Giovanni de Chalatenango, ahí en sintonía de La Mera Mera y la Hora de los Tigres del Norte. También en Chalatenango, ahí dice terminación 8753, la usuaria de la terminación 8753, ya vamos a complacerle con su canción. 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Continuamos con más en Los Tigres del Norte.

0: Oye, Martín.
1: ¿Qué pasó?
0: ¿Nos echamos una manita de póker?
1: Pues si pa' eso me andas buscando. Vamos le entrando.

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5: Buenas tardes, 4:05, 4:05.
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5: Así es, amigos, amigas, vamos a disfrutar del romanticismo de estas melodías en Gruperas con Sentimiento. Algo de Grupo Mojado, vamos a iniciar. Adiós sin rosas, 7180-2922, puede comunicarse con nosotros.

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14: 5:01.
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Y con esta melodía le damos la bienvenida a su espacio, La Hora de Vicente Fernández, de 5 a 6 de la tarde, de lunes a viernes. Así es, ¿verdad? 5 a 6 de la tarde. 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

5:15 minutos en este 5 de mayo. Voy a saludar a Giselle Girón Guardado de parte de el compa Mauricio Guardado. Está de manteles largos, Giselle. Felicidades. Bueno, muchas gracias a ambos por permitirnos acompañarle en esta oportunidad con los éxitos de Vicente Fernández, gracias a la fina cortesía de Gastricur. 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Ahí está. Perfecto, vamos entonces con más de las melodías, complaciendo.

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19: 5:26 minutos.
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0: Hola, muy buenas tardes. ¿Cree que me pone hermoso cariño allí dedicada a mi mamá Crucita, que ayer estuvo cumpliendo años? Que Diosito me la bendiga y me le dé muchísimos años más. Bendiciones para los oyentes de Radio Ranchera.
1: Bueno, muchísimas gracias ahí para Crucita. ¿Hasta dónde el saludo usted? Ahí sí le faltó, mire. Vaya, felicidades para la cumpleañera. Bueno, estamos con la hora de Vicente en esta oportunidad. 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

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Y gracias a ellos, pues llegamos también con los éxitos de Vicente, de igual forma por una fina cortesía de Gastricur, Concretos 3G y Disagro. Agradeciendo a quienes ya se han dado cita y nos permiten complacerle con sus melodías. Saludos ahí para el compa Rigoberto hasta Connecticut. Gaby, que se reporta desde México. ¿Qué tal, Gaby? ¿Cómo estamos? Vaya, perfecto. Ya viene la respectiva hoy. ¿Quién más por acá? El compa Ramiro desde Argentina. Saludos cordiales. Y Janet Alvarado. Lo mismo el compa Adán Méndez, siempre fiel oyente desde Costa del Sol, reportándose. Muchas gracias. Vamos con más de los temas, complaciendo.

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5: 5:47.
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Complaciendo, por supuesto, en esta oportunidad con los éxitos de Vicente. Muchísimas gracias para quienes se han dado cita en esta ocasión y con todo gusto hemos tenido la oportunidad de complacerles. Para quienes desde el inicio de este su espacio nos compartieron su petición musical. Muchísimas gracias. 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Vamos con las últimas complacencias. A las 6 vengo con las pesadas del pasado.

0: hemos escuchado a El Rey, Vicente Fernández. Los esperamos con más éxitos en el siguiente programa, gracias al patrocinio de
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